muy bien, buena onda, pero con condones, muchachos. Repito, sí, muy bien, muy rico, se pasa muy bien, pero con condones, muchachos y muchachas. Y tío Jorge les va a hacer entrega de algunos.

novio, ¿se van a poner condón? ¿Cómo que no? Nada que ver, pónganse. Es pura hueá de la cabeza nomás eso no ponerse. ¿Se van a poner condón, sí o no? Porque si no, nos seguimos tocando. Ahora quiero escucharlo a todos. ¿Se van a poner condón?

Martin.

0: deja a los que se tiren, que nosotros no hablamos con drama, nosotros hablamos con música.
1: 9:12.
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0: 9:30. 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
1: No tenemos mucho tiempo. ¡Vamos!

0: 22 horas, 32 minutos.
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por la familia. ¡Vamos, Talca! Estén donde estén, todo el mundo con las manos arriba. ¡Eso es! ¡Claro que sí! Nuestra familia de músicos, técnicos y amigos.

familia chilena, de corazón, la familia argentina, por todos nuestros queridos países, que seguimos cultivando esta unión incondicional por los valores, por el amor, por la unión. Que eso nunca se pierda, por favor, claro que no. Y le voy a pedir un aplauso muy especial para toda la familia de Pimpinela, músicos, técnicos, sonidistas, ingenieros de luces, asistentes, todos se merecen este aplauso maravilloso que nos han dado esta noche. Y agradecido de todo corazón, y estamos entrando ya en la parte final de nuestro show. Van a venir más artistas, ¿sí? Sí. Y además hay que ir a comer. Hay que ir a dormir. Hay que ir a... ¿Tampoco? Bueno, ok. Matamos una más. Vamos allá. A ver si no se enrollan con estos amores que matan.

0: la van a bailar y la van a cantar con ese coro de ángeles que tienen, De pie todos, de la mitad para acá, la pasarela del fondo va a ser el equipo que va a cantar bien fuerte conmigo. ¿Se animan?
1: Y de la mitad para este lado va a ser mi equipo, ¡sí!
0: ¡Esa! Empezamos con unas palmas, vamos, ahora sí la última, A la cuenta de tres, cuánto te quiero, vamos.

0: 12 de la noche, 35 minutos.
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0: 12 de la noche, 35 minutos.

0: 12 de la noche, 55 minutos.
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0: Una de la mañana, 21 minutos.
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0: 1:42 a.m.
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0: 2:33 de la mañana.
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0: 3 de la mañana, un minuto.
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0: 3 de la mañana.
1: Y 16 minutos.
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0: 4 de la mañana
1: y 7 minutos.
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0: 4:51 PM.
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0: 5:52 de la mañana.
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0: 6 de la mañana
1: y 30 minutos.
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0: 6:45 PM.
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0: 7:43
1: minutos.
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0: 8 de la mañana, un minuto.
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Somos una agrupación que nace el año 2017

0: compartiendo junto a ustedes en Radio Revelación, en el 89.9 de su dial FM Estéreo, grata compañía para usted las 24 horas del día. Como veníamos informando que íbamos a tener hoy día un entrevistado, ya lo tenemos acá en nuestros estudios de la radio, quien nos acompaña hoy día para conversar importantes temas de interés para usted, don Claudio Vera. Él es abogado jefe de la Defensoría Laboral, región de Aysén. Muy buenas tardes, ¿cómo estás?
1: Muy buenas tardes, muchas gracias por permitirme estar acá. ¿Todo bien? Gracias.
0: ¿Cómo estuvo ese viaje?
1: Estuvo bueno.
0: ¿La ruta cómo está? ¿Coyhaique, sí?
1: Coyhaique estaba con un poco de escarcha en la salida y por ahí por el sector también de Viviana, por el lado de Mañigüeles, también se veían algunos tramos un poquito escarchados, así que con precaución nomás para llegar bien.
0: Se invita entonces a los usuarios de la carretera a manejar con cuidado. Recordarles que acá en la Cuesta Queulá también con mucha precaución, ya que de repente cae nieve esporádica o rápida. Hay camiones también que ayer estaban estorbando la ruta, producto de que algunos son camiones largos y han complicado el tránsito. Así que vaya con cuidado, precaución, sin apuro. Y el uso de cadenas es obligatorio. Así que si va a viajar, va a tomar ruta bimodal, por ejemplo, Chaitén, Caleta Gonzalo, y va para Puerto Montt, recuerde que hay que pasar dos cuestas, que es la Queulat y es... se me fue el nombre. En la que está allá de Villa Santa Lucía hacia arriba, Moraleda, usted tiene que andar con cadenas por si acaso se encuentre con nieve y no pueda avanzar. Recuerde también que si lo fiscalizan y lo encuentran sin cadena, también se va a llevar un parte y no es conveniente en este primero de septiembre y sobre todo en el mes de septiembre a que le saquen un partecito porque esa platita le va a servir para disfrutar de este mes de septiembre. Aprovechamos de saludar a todos nuestros amigos y amigas, que este mes de septiembre sea un mes bonito, alegre, también dándole la entrada ya cerca de la primavera, así que contento de poder estar, haber pasado agosto y estar comenzando septiembre, y qué mejor que conversar aquí con nuestro abogado, ¿cierto?, que tiene que ver con la Defensoría Laboral. Comencemos con accidentes de trabajo. Cuéntenos cómo es la dinámica de un accidente de trabajo. Sabemos que está el accidente del trabajo en donde está la persona ahí fijo trabajando, ¿cierto? Pero también tenemos accidentes desde que sale la casa hasta llegar al trabajo y desde que sale el trabajo hasta llegar a la casa. ¿Hasta dónde cubre? ¿Cómo es la dinámica ahí?
1: Efectivamente, un tema que es siempre relevante en estos casos, el accidente del trabajo, bueno, es necesario como definirlo de alguna manera, que tiene que ver con toda lesión que sufre un trabajador a causa del trabajo o con ocasión de este que le pueda producir una incapacidad.
0: ¿Ya?
1: Puede ser permanente o transitoria, como habitualmente es transitorio, o incluso la muerte. Ahí los conceptos se han ido ampliando con el tiempo, porque antes la causa era definir si estaba o no en el contrato. Ahora ya se entiende que es cualquiera con acción, con ocasión del trabajo que se pueda producir. Por ejemplo, puede ser que yo sea conductor de un camión y mi labor no sea descargar, pero fui a descargar y en esa intención me caigo del camión y eso es un accidente del trabajo porque es con ocasión del trabajo. O en el mismo caso que me manden a manejar un vehículo que tengo que manejar camiones de 12.000 kilos y me mandan a manejar un camión más pequeño de reparto y me accidento ahí y de manera excepcional yo no hacía esa labor, también es un accidente del trabajo. Se amplió bastante, bueno, acá tiene que ver un poco lo que es Superintendencia de Seguridad Social, que es quien fiscaliza las mutualidades, AH, etcétera, ISL. Y esta, a causa de la relación laboral, hay que determinarlo claramente. Por ejemplo, yo sé que, pues, por ejemplo, de repente hay personas que se lesionan en una actividad de la empresa, por ejemplo, en una actividad de camaradería, de repente se forman a veces en algunas instituciones la pichanga fútbol, alguna actividad recreativa. Eso también termina, hoy por hoy, termina siendo un accidente laboral. Un accidente en un cometido funcionario también. También es un accidente del trabajo.
0: ¿Dentro del horario de
1: trabajo? Dentro del horario o con ocasión, si es que eventualmente, por ejemplo, siguiendo el ejemplo que daba al inicio, voy a hacer como usar el mismo ejemplo para del camión, si tengo el camión que tenía que estar a las 10 de la noche y venía a las 12 porque estaba malo el Queulat, por ejemplo, y llego a las 12 de la noche, también se entiende que es con ocasión de la jornada laboral. Eso con accidente del trabajo. El accidente de trayecto es como usted bien mencionaba, Es cuando el que inicia entre el trayecto desde la casa al trabajo o del trabajo a la casa. Ahí hay algunos matices que son relevantes, porque también con el tiempo antes decía, bueno, si tenía un trayecto y pasaba a dejar, por ejemplo, los niños al colegio y todos los días era casa, colegio, lugar de trabajo, en principio no era un accidente de trayecto. Con los años, el derecho laboral evoluciona como todo derecho, y hoy por hoy se entiende también que es el trayecto habitual. Entonces, si entendemos por trayecto habitual, también se incluye que es algo muy común, es muy común que el padre, madre pase a dejar al hijo al colegio y luego al trabajo, es una cuestión bastante habitual. Entonces, también se cubre en esas circunstancias. O eventualmente, si eventualmente llegaba al mismo lugar. Ahora, si estamos en un punto totalmente distinto y me salgo del camino habitual y me pego una vuelta que no tenemos cómo justificarla, probablemente va a ser un accidente de carácter común y no va a percibir los subsidios que entrega, en este caso, el organismo administrador, que puede ser ISL, Mutual de Seguridad o Asociación Chilena de Seguridad, que son los que, por ejemplo, tenemos acá en la región. Hacia el norte del país ya hay otros, pero ahí eventualmente que es el que se produce. Ahora, la atención, por ejemplo, acá en Puerto Cine, todos vamos al hospital de alguna manera.
0: Claro.
1: Y ahí es donde se tienen que, las mismas instituciones derivan para efectos de realizar, o a través de coordinación con el empleado, las respectivas declaración individual de accidente del trabajo. Y ahí es para efectos de que el trabajador pueda acceder a los subsidios propios y las atenciones propias del organismo administrador. Y obviamente la idea siempre también, además de eso, tratar de lo posible, porque hay que ir caso a caso, también de informar al empleador.
0: Claro, acá por ejemplo hay una empresa que traslada en bus a sus trabajadores. También ya subiendo al bus está dentro del horario de trabajo, yo creo.
1: Efectivamente, si tengo que ir a tomar el bus a la esquina y en ese trayecto de mi casa a la esquina me accidento, eso ya corresponde a un accidente de trayecto. Y ahí eventualmente corresponden eventualmente los subsidios y eventualmente ya, y aún más en ese caso, porque es la empresa la que se hace responsable del trayecto. Es decir, ellos son los que determinan por cuál lugar debe pasar ese transporte de pasajeros o de trabajadores.
0: Ya, ahora si una persona es asaltada,
1: Ahí aplica, ahí
0: el
1: es un
0: trayecto.
1: accidente común, porque es ajeno a lo que puede considerarse una relación laboral. Ya, entonces ahí no aplica, por regla general, que sea un accidente del trabajo de trayecto, porque es ajeno, de alguna manera es una especie de causa mayor, por decirlo de alguna manera, entonces no sería procedente el subsidio. Tampoco aplica eventualmente a una eventual imprudencia del trabajador que haya sido temeraria, que pudiera eventualmente haber soslayado, no sé. Es algo muy poco usual, pero igual debo
0: Sí,
1: decirlo porque es parte de lo que dice la ley.
0: claro.
1: Es como que alguien intenta hacer daño a sí mismo para, no sé, intentar una denuncia o querer pensar que no lo van a despedir. La imprudencia al riesgo no califica eventualmente la calificación de accidente, porque la imprudencia temeraria tiene que ser algo muy evidente. Por ejemplo, la responsabilidad siempre está puesta del empleador. ¿Por qué? No, voy a explicar un ejemplo. En algún minuto nos pasó, me tocó ver que un accidente se produjo porque el ya lista era menor de edad y empezó a jugar con el Yali y se accidentó. Pero claro, no hubo de todo temerario porque él lo hizo dentro, no había sido capacitado correctamente y había habido un error ahí un poquito en la contratación de él. Seguía siendo laboral. Ahora, si él derechamente quisiera saltar con el yale de un segundo piso, y evidentemente, claro, ahí ya no calificaría como accidente del
0: Claro,
1: trabajo.
0: exacto.
1: Entonces ahí hay como una diferencia que también es necesario mencionar, porque a veces son cosas que parecen como muy de manual, pero a veces como que ocurren también,
0: Sí,
1: entonces es
0: ocurren
1: necesario también
0: cosas.
1: manifestarlas.
0: Oiga, la otra consulta es cuando acá se trabaja mucho en las pesqueras o la salmonera, se trabaja mucho 14 por 14, por ejemplo. Está trabajando 14 días y los 14 días que está acá afuera, donde quiera que esté en su bajada, si le ocurre un accidente acá afuera,
2: también la empresa es un accidente de trabajo, o eso entra a picar a investigar más.
1: Hay que investigar más. ¿En los días de descanso?
2: Sí, en la bajada.
1: En la bajada, eventualmente, sí, una vez que normalmente pensemos que son trasladados por la misma empresa, sí, hasta el muelle, por ejemplo. Exacto. Y ahí, si es lo habitual que cada uno, ya llegando al lugar donde cuando ellos pernoctan o viven, dependiendo de la situación, sí, ya llegando ahí, ya termina un poco la calidad de accidente de trayecto. Ahora hay que determinar ahí hasta dónde llega, pero en principio sería hasta que llegan al lugar donde están. Ahora, si todo esto ocurre, situación distinta, por ejemplo, no zarpa la lancha porque mal clima, cosas que nos pasan acá en la Patagonia, viento, está cerrado el puerto, etcétera, y eventualmente el empleador los deja un día más y en ese alojamiento pasa un accidente. O alguien sufre un accidente ahí podríamos también tener la calificación de un accidente del trabajo.
2: Ah, ya.
1: Ahí, porque ahí está bajo la esfera de custodia, como se denomina, del empleador.
2: Perfecto, se entiende perfectamente. O sea que los que están en bajada, los que están 14 días descansando acá, tienen que cuidarse mucho entonces.
1: Hay que cuidarse más que nunca. No hay subsidio, claro, subsidio del empleador, claro, en ese caso.
2: Exactamente, no puede pasar ahí el gol, como se dice.
1: No se puede.
2: ¿Qué otro tema también de interés con respecto a este tema de accidentes de trabajo?
1: También, obviamente, es importante establecer claridad respecto de cómo ocurre el accidente, para también informar si es que eventualmente tiene la duda de algo, mencionarlo cuando recibe la primera atención, para efecto de que se determine prontamente la respectiva atención a cargo del empleador, porque también las mutualidades son de alguna manera clientes del empleador. El empleador paga una cotización por cada trabajador. Obviamente es un seguro de accidente de la 16744. Entonces eso hace que este empleador tenga que tomar las medidas propias para efectos de y entonces no es algo que sale del bolsillo, porque se está pagando mes a mes. Es como el seguro del auto. Si el auto yo el seguro no lo ocupo, bueno, no lo ocupo, pero está ahí, en algún minuto lo puedo ocupar y pagué, por decir alguna cosa, pagué 100.000 pesos y el arreglo me salía 1.000.000.
2: Claro.
1: Es parte del seguro. Y acá es lo mismo. Muchas veces es deber de las mutualidades realizar las respectivas atenciones. Obviamente también está del otro punto de vista, está la responsabilidad del empleador de capacitar a los trabajadores en las labores propias de su cargo. Por ejemplo, a veces con cosas que parecen como tan obvias y que de repente muchas veces por el oficio mismo de las personas damos por sentadas, por ejemplo. Si una persona sabe subirse una lancha, sabe ingresar al pontón, sabe descargar un camión, damos como muchas cosas por hechas, pero la ley no lo ve así. La ley pone siempre el prisma respecto del empleador, que él también capacite y también prevenga el riesgo. Y esa prevención la tiene que hacer él con su departamento de prevención de riesgos, si tiene, y si no, a través de las mutualidades que también hacen esa función, que es evitar que ocurran accidentes.
2: Claro.
1: Porque eventualmente a veces uno da por hecho, pero a veces la forma de usar una herramienta, la forma depende de cómo se trabaja, también puede producir algún tipo de accidente si es que no se hace adecuadamente.
2: Claro,
1: y sin utilizar los elementos de protección, por ejemplo,
2: claro,
1: que a veces damos por listo, por ejemplo, en la construcción damos por listo de los zapatos, pero a veces alguien se olvida, salió apurado, se olvidó los zapatos puta de fierro y le cae justo algo y accidente, y son accidentes muy comunes, o eventualmente choques de corriente, caídas de altura, obviamente ahí ya la calificación de gravedad para efectos de la suspensión de una faena son cosas distintas, por ejemplo.
2: Yeah.
1: Una caída de alguien que se accidenta afuera, que se cae cayendo la escalera acá, por ejemplo, un accidente puede ser, pensemos en el ejemplo del trabajador, un accidente del trabajo. Pero, por ejemplo, si esa persona cae de sobre 2 metros de altura, eso es un accidente grave por como lo determina la ley, y hay que eventualmente suspender esa faena, por ejemplo, si estábamos trabajando en altura.
2: Claro.
1: Entonces también hay una serie, no es que se siga, que lo saquen de alguna manera y se siga trabajando, ¿no? Y hay otras características que influyen bastante en cómo se ejecuta la prevención también. Pues nosotros siempre lo vemos como desde el que ocurre, pero obviamente ya la ley también siempre también ve otra característica que quizás no mencionamos tanto, que es la de prevención, que a veces dice como cuidado que está mojado el piso, por ejemplo. Eso claro, también son labores exacto, de prevención.
2: Exacto.
1: Y ahí el caso a caso también influye mucho en cómo se va dando la casuística de los accidentes.
2: Aprovechemos también de hablar del hantavirus, que es la problemática que tenemos acá en la región de Aysén, que han habido contagios. La empresa también está de alguna manera obligada a que también se preocupe de la salubridad y de que la empresa esté bien resguardada, ojalá contratando una empresa raticida, ¿cierto?, en donde puedan poner trampas, porque eso también, si ellos son contagiados, uno, dos, tres obreros son contagiados con hantavirus, también es una responsabilidad del empleador.
1: Así es, el 184 del Código del Trabajo, que es como la norma madre para todas estas cosas, establece que el empleador debe proteger eficazmente la vida y salud de sus trabajadores. Y eso también se relaciona con otras normas de protección a la salud del trabajador, como el Decreto Supremo 594 del Ministerio de Salud, donde se establecen todas estas obligaciones de prevención y de ambientes de trabajo limpio y eventualmente la posibilidad de que hayan ratones, y eventualmente incumple toda esa normativa legal. Y eventualmente tendríamos un empleador incumplidor en ese aspecto. Y obviamente que si ese incumplimiento se produce, Dios no lo quiera, un accidente, o sea, una enfermedad de un trabajador producto de ello, eventualmente, claro, habría una responsabilidad de ese empleador por haber expuesto a ese trabajador a ese virus pudiendo haberlo evitado.
2: Claro, exacto.
1: Entonces ahí está la obligación. ¿Dónde está la labor de prevención para evitar que eso ocurra? ¿Sí?
2: Claro,
1: nosotros,
2: claro,
1: insisto, siempre hablamos como cuando ya las cosas ocurren, que es lo que más se pregunta, ya ocurrió.
2: Claro.
1: Pero también hay que poner siempre el prisma también de la prevención, y como sobre todo acá en la región, que hemos tenido casos bastante lamentables recientemente por el hantavirus, es una situación que si uno como particular debe de tener cuidado, en el caso del empleador es él quien debe prever que en sus instalaciones evitar este tipo y tomar las medidas necesarias, que no solamente dice en relación con las propias que establece los organismos de salud, que es ventilar, limpiar, etcétera. La labor esa la debe hacer, eso, y prevenir eventualmente que ocurran estas cosas.
2: Bien, excelente. Hacemos el llamado entonces a todos nuestros amigos y amigas que trabajan sobre todo en los campos, que nos escuchan al otro lado también en la isla Magdalena, y lugares campesinos, a mantener el resguardo del hantavirus, siempre mantener bien aseado todo su quincho, su galpón, mantener trampas, raticidas, todas esas cosas para poder evitar que su trabajador, su empleador, pueda contagiarse con el hantavirus. Hablemos de finiquitos, cuéntenos el camino a seguir para los finiquitos de parte de los trabajadores y trabajadoras.
1: El finiquito, muchas veces es necesario hacer como la primera aclaración respecto de ello. El finiquito es un documento que viene como a poner término a lo que queda de una relación laboral ya terminada.
2: Yeah.
1: Muchas veces la gente me dice que no me han pagado mi finiquito, no sé por cuánto, no me han pagado el finiquito. Muchas veces en el finiquito se paga el feriado de vengado que no se ha tomado, el feriado proporcional que se llama, o las vacaciones que uno va generando cada vez que me está trabajando.
2: Claro.
1: Y ahí hay una pequeña confusión, porque el finiquito es un documento, y muchas veces en ese documento se paga estas vacaciones que yo no tuve, o trabajé 2-3 meses, ese feriado que se devengó se me debe pagar. El finiquito es el documento donde se establece el inicio y el término de la relación laboral, se establecen los montos que deben ser pagados si es que existen deudas, y eventualmente también la causal de término relación laboral y los montos y forma de pago. Y eso debe ser ratificado ante un ministro de fe. Habitualmente estamos en inspección del trabajo, notaría, o en aquellos donde no haya ni lo uno ni lo otro, por ejemplo, como ocurre hacia las islas del interior, el oficial de registro civil, o también existe una facultad delegada al delegado municipal, si mal no recuerdo,
2: claro,
1: que hacen estas labores de ministro de fe, que la ley va delegando en ese sentido. Y también, hoy por hoy, existe el finiquito electrónico que se hace a través de con clave única a través del portal de la Dirección del Trabajo, donde se indica, donde el empleador ingresa los datos y después el trabajador con su clave única puede ver si está de acuerdo o no está de acuerdo. Si está de acuerdo, lo ratifica y el mismo portal establece una forma de corroborar estos montos de pago. ¿Qué cosas son relevantes siempre antes de firmar un finiquito? Las cotizaciones de seguridad social. Siempre es bueno antes de firmar, bueno, es obligación del empleador exhibir el pago de las cotizaciones.
2: Yeah.
1: Pero aunque no lo sea, siempre es bueno revisarlas y verlas si están pagadas o no están pagadas. el al menos hasta el mes previo al despido, es decir, si la relación laboral terminó en agosto, las cotizaciones del mes de julio deben estar al menos pagadas, porque yeah. agosto todavía le quedan 10 días de septiembre para hacer el pago, la ley establece ahí una especie de...
2: Claro,
1: pero eventualmente cuando ocurren estas cosas, normalmente si hay un no pago, el no pago ya se ve hacia atrás, no es algo que vaya a ocurrir justo en ese mes.
2: Claro, si hay laguna, tiene que ponerse al día el...
1: Sí, tiene que... O el trabajador debe dejar al tiro la reserva de derecho, que es la que se denomina para estos efectos, es decir, me reservo el derecho a demandar las cotizaciones de seguridad social, yeah. la causal de despido, o alguna diferencia de monto, o de repente, no sé, no me pagaron las horas extra y estaban registradas, o tengo o no me pagaron el sueldo y no me lo han pagado. Es necesario dejar la reserva.
2: Yeah.
1: Hay que revisar las cotizaciones, los montos, si no está de acuerdo a la posibilidad de reserva de derecho. Si lo hace ante el organismo de la dirección del trabajo, hacer las consultas respectivas desde ya para así poder tener claridad respecto de qué es lo que se puede hacer y qué es lo que no se puede hacer. Y de repente también la orientación al respecto que se puede dar, porque a veces puede ser que tengan dudas. Que puedan ser solucionables ahí, y hay otras que de repente deben desde ya dejar una reserva, por ejemplo, porque claro. Lo otro es muy necesario es si el finiquito establece que se paga ahí, es ahí donde debe pagarse, ya, porque a veces dice se paga en este acto y le dice ya te lo transfiero después. Nada garantiza eso,
2: yeah.
1: Y me ha pasado en esta comuna también,
2: claro.
1: Que me ha llegado gente diciéndome no, que pasa que el finiquito, no me pagaron el finiquito, y uno va al documento y el documento dice se paga en este acto. Entonces el finiquito tiene una forma de pago distinta, sea pagar al mes, sea pagar en cuota, el documento debe decirlo,
2: yeah.
1: el documento debe ser eficaz, veraz, y decir realmente dónde está o la forma en que se va a pagar y dónde se va a pagar. Normalmente
2: el cuenta. Famoso recibo conforme.
1: Claro, y es ahí donde claro. hay que recordar. A veces se actúa mucho desde la buena fe, lo cual como somos una región pequeña, actuamos mucho de la buena fe.
2: Claro.
1: Debo también verlo del otro lado, y a veces como que igual hay que ver dónde estas cosas ocurren o asumir ese costo de que puede ser que no me respeten eso y pierdo todo, pues ya firmé y di fe de que había recibido un monto que no recibí. Es poco lo que puede hacer hacia adelante.
2: Claro, exacto. Oiga, la otra pregunta que llega es con respecto a la cantidad de años de trabajo. Ya estoy trabajando 15, 16 años. ¿Cuántos años me van a pagar a mí? ¿Son 11 años realmente eso?
1: En el caso de los años de servicio, si la causal es la necesidad de la empresa, que es la causal que habilita el pago de los años de servicio, todas las otras, si el trabajador no está de acuerdo, tendría que demandar. Pero si tiene 15 años de servicio, se paga el tope de 11 años.
2: Yeah,
1: 11 bueno. años de servicio es el tope legal a partir de una ley que está más o menos desde el año 82 o 84, me parece, si mal no recuerdo en este minuto. Yeah. Pero ahí está el tope de años. Quedan algunos trabajadores que ingresaron a trabajar antes por ahí, que me ha tocado ver que tenían más de ese, que entraron antes de la vigencia de esa ley, que a ellos les deben pagar, pues ya son algunos escasos que hayan ingresado más o menos en el año 80
2: claro.
1: y se hayan mantenido ahí, y a ellos les corresponde todo. Para el resto, el tope es de 11 años.
2: Listo, quedamos claros con eso entonces. Muchas gracias por haber estado con nosotros. ¿Algo más que agregar?
1: No, dale las gracias por el espacio, y eventualmente siempre están la forma de contactarnos, la página web de la CAC Bio Bio, los correos electrónicos, defensoría laboral coyaica@gmail.com o defensoría laboral aicen@gmail.com. Si bien nosotros no tenemos oficina directamente acá, también está la Corporación de Asistencia Judicial, que son quienes nos derivan a los trabajadores cuando llegan allá, o la misma Inspección del Trabajo nos colabora con esa gestión. Nosotros tenemos un alcance regional en los 5 tribunales del país, de la región. Y si bien somos una unidad pequeña, dentro de cantidad de funcionarios nos hacemos cargo de todos los tribunales que están de nuestra jurisdicción: CISNE, COYAICA, AISEN, COCRAN, Chile Chico. Así que eventualmente están las derivaciones, las inspecciones, ellos cuentan, la Inspección de Trabajo cuentan con la información nuestra, están los correos electrónicos para eventualmente cualquier duda. Y ante la duda siempre es mejor consultar. Si una cosa es, a veces, muchas veces uno necesita aclarar, y también está dentro de nuestra... No siempre que usted llega a nosotros tiene que ser porque quiera demandar. A veces claro. puede ser netamente para aclarar tal o cual situación. A veces me dice, ay, que me están pagando esto, pero me lo podrán quitar, o esto tendría que ser pagado en las cotizaciones. Y de repente son dudas legítimas que a veces uno no tiene por qué saber, y ahí también está la disponibilidad de poder hacer una atención telefónica o remota para ello. ¿Ya?
2: Muchas gracias por haber estado con nosotros.
1: Muchas gracias por el espacio, que está muy bien.
2: Igual. Ahí teníamos entonces a don Claudio Vera, abogado jefe de la Defensoría Laboral de la región de Aysén, quien nos dio algunos tips importantes para usted. Siga junto a nosotros, siga junto a Revelación y la grata compañía para usted las 24 horas del día.
3: 11:30.

0: 12 horas
1: y 56 minutos.
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0: ¿Cómo están? Buenas tardes, bienvenidos, bienvenidas. Estamos dispuestos para entregarles las informaciones, ello en detalle, desde nuestro departamento de prensa, la sala de redacción encargada de ofrecernos la edición de Diario Noticias para llevar a ustedes el acontecer principal en la región de Aysén. Nos indica en esta presente edición que la Corte de Apelaciones de Coyhaique rechazó el recurso de nulidad interpuesto por la defensa en contra de la sentencia que condenó a Mario Esteban Latorre Muñoz a la pena de 7 años de presidio efectivo, accesorias legales y multa de 50 UTM en calidad de autor del delito consumado de tráfico de drogas ilícito perpetrado en el mes de mayo del año pasado en la comuna. En fallo unánime, la primera sala del Tribunal de Alzada, integrada por los ministros Natalia Rencoret Oliva, Pedro Castro Espinosa y el fiscal judicial Jaime Álvarez, descartó error de derecho a la sentencia recurrida, dictada por el Tribunal de Juicio Oral en lo penal de Coyhaique. Por tanto, se resuelve que se rechaza sin costas el recurso de nulidad interpuesto por el abogado defensor en contra de la sentencia definitiva de fecha 18 de mayo del año 2026 dictada por el Tribunal de Juicio Oral en lo penal de Coyhaique y, en consecuencia, el referido fallo no es nulo, como tampoco el juicio al que le dio término, cierre de comillas. El fallo ratificado dio por acreditado entonces, más allá de toda duda razonable, que el 8 de mayo de 2025 personal de la sección OS-7 de Carabineros de Chile detectó en dependencia de la empresa FedEx de Coyhaique una encomienda que contenía 6.975 gramos de cannabis sativa, marihuana, la que fue sustituida para realizar una entrega controlada. Al día siguiente, alrededor de las 14 horas, Mario Esteban Latorre Muñoz, previamente concertado con otro sujeto, también condenado a 7 años de presidio efectivo y multa de 50 UTM, concurrió a bordo de un vehículo hasta la empresa de encomiendas, vehículo en el cual permaneció mientras su acompañante retiraba el paquete con la droga sustituida, para luego abandonar ambos el lugar. Al ser fiscalizado por personal policial, emprendieron la fuga por diversas calles de Coyhaique y arrojaron la encomienda desde el vehículo para finalmente ser detenidos en calle José Miguel Carrera.
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0: Ponga atención en el siguiente inicio de la información porque entusiasma a todos. Trail Running Coyhaique rompe la estacionalidad, generando impacto económico directo de 54 millones de pesos para la comuna. Claro, porque la competencia, que reunió a 500 corredores, atrajo a cerca de 300 visitantes externos y que generó un estimado de 600 pernoctaciones adicionales durante el mes de agosto, fortaleciendo así el movimiento de hoteles, restaurantes, comercio y servicios turísticos en la capital regional. El deporte se consolida entonces como una herramienta para dinamizar la economía local y enfrentar uno de los principales desafíos del turismo en Coyhaique, la estacionalidad. Así lo ha demostrado el impacto estimado del Trail Run Coyhaique 2026, impulsada por la Municipalidad de Coyhaique, que en su cuarta versión reunió a 500 corredores, con aproximadamente 150 participantes provenientes de otras regiones del país, considerando un acompañante promedio por cada corredor externo. Bueno, así se estima que el evento movilizó alrededor de 300 visitantes externos, quienes durante su permanencia o estadía generaron actividad en distintos sectores de la economía local. De acuerdo con los antecedentes contenidos en la minuta de impacto turístico, Coyhaique cuenta con aproximadamente 2.211 camas turísticas, mientras tanto que agosto corresponde a un periodo de temporada baja todavía. En este contexto, la llegada de los visitantes asociados al Trail Running habría significado cerca de 600 pernoctaciones adicionales, considerando una estadía promedio de 2 noches. El análisis estima entonces que durante los días vinculados a la competencia, las pernoctaciones podrían haber alcanzado aproximadamente 940 frente a cerca de 340 en un escenario referencial de temporada baja, equivalente a un aumento estimado de 176%. La producción del Trail Running Coyhaique 2026 significó una inversión aproximada de 30 millones de pesos a partir del flujo turístico generado por los visitantes externos. Así se estima un impacto económico directo cercano a los 54 millones de pesos distribuidos principalmente entre alojamiento, gastronomía, comercio, transportes y servicios turísticos. El alojamiento concentra cerca de 20 millones de pesos, mientras que los restaurantes alcanzarían aproximadamente 18 millones de pesos. A ellos se suman 4,8 millones de cafetería, es decir, invertidos en pesos, 4 millones de pesos en cafetería, bebidas, snack, por ejemplo, 4,5 millones de pesos en transporte y combustible, otros 4,5 millones de pesos en comercio local y aproximadamente 2,25 millones de pesos en actividades y servicios turísticos. De esta manera, por cada peso invertido en la producción del evento, se estima un retorno de 1,80 pesos en gasto turístico directo, sin considerar otros efectos asociados como el consumo de los corredores locales, inscripciones, contratación de proveedores o incluso impactos económicos indirectos. Por ello, el alcalde de la comuna de Coyhaique, Carlos Gatica Villegas, destaca que el crecimiento de la competencia responde a una estrategia municipal y que busca posicionar el turismo deportivo regional como un nuevo motor para la comuna.
2: Esta es una actividad que creamos como municipalidad a través del programa Fomento que financia nuestro gobierno regional. ¿Para qué? Para romper la estacionalidad, para ser del turismo deportivo uno de los pilares del desarrollo de nuestra comuna. Y esto también lo concatenamos con nuestros productores, siendo que esta carrera partió teniendo 40 corredores desde fuera de nuestra región y hoy día ya tenemos más de 180 en su cuarta versión. La idea es que sigan llegando corredores desde fuera y que además puedan tener la oportunidad de conocer a nuestros emprendedores locales, a nuestros artesanos, con el objetivo de potenciar el desarrollo del turismo deportivo, por otro lado, fomentar a nuestros emprendedores y darle un canal de visualización aún mayor y por supuesto que esto siga creciendo y desarrollándose para que Coyhaique crezca día a día de la mano del turismo.
0: Los participantes destacaron además la organización del evento deportivo. Estas son sus impresiones.
3: Soy César Baeza y vengo de la comuna de Penco, región del Biobío. Primera vez en Coyhaique y me agradó bastante la experiencia de competir en los 32 kilómetros que fueron dispuestos por la carrera de Coyhaique Trail. Me voy más que maravillado con la medalla y con todo, me voy maravillado con el paisaje. Contento.
4: Mi nombre es Pía Varela. Oriente Trail, entrenamos en Barnechea y vinimos a conocer acá la Patagonia. Muy linda, de Santiago. Muy bueno, la experiencia ha sido increíble, la organización muy buena. El recorrido hermoso, muy lindo. También contamos con buses de acercamiento, donde nos quedamos, era muy lindo, una cabaña exquisita. Así que muy recomendado este trail.
5: Daniela Carrizo, somos un grupo de 8 chicas que venimos de Chubut, Comodoro Rivadavia, de Argentina. Es la primera vez que nos venimos para acá. Hemos hecho carreras de cerro, pero en realidad nos manejamos más en lo que es entrenamiento funcional y de a poquito nos empezamos a meter en las carreras, nos empezó a gustar. Está muy bueno, es un paisaje muy bueno. Nos encantó. Hicieron varias distancias. Tengo chicas de 6, de 12, de 32. Estuvo buenísimo, nos re gustó. Es la primera vez que vinimos, sí, más o menos nos habíamos asesorado igual. En tema de papeles, cuánto iba a tardar en venir y demás. Nosotros llegamos ayer y mañana ya nos vamos. La idea nuestra para el próximo año por ahí venir con más tiempo y poder conocer, porque nos dijeron que habían lugares muy lindos para hacer, muchos cerros que se podían caminar igual, muchos senderos para hacer. Así que bueno, el año siguiente nuestra idea por ahí es venir con un poco más de tiempo.
0: Uno de los principales indicadores del crecimiento del trail running y precisamente su capacidad para atraer competidores desde fuera de la región de Aysén. La evolución señalada por el alcalde muestra cómo una iniciativa que comenzó con 40 corredores provenientes de otras regiones hoy supera los 180 participantes externos en su cuarta versión, consolidándose como una competencia capaz de generar interés más allá de la región de Aysén.
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0: En el marco de las celebraciones de fiestas patrias, la zona de Carabineros de Chile, Aysén, en conjunto con las Seremías de Agricultura y Seguridad Pública, ha iniciado un operativo de fiscalización vehicular preventiva en el cruce de Valle Simpson Porque la medida busca controlar la documentación y trazabilidad sobre todos los camiones que transportan ganado en la región de Aysén. Ello con el doble propósito de combatir el abigeato y resguardar la salud en las familias y que consumirán carne durante estas festividades. El jefe de zona de Carabineros de Chile, Aysén, general Eduardo Palma Fuentes, es quien explica que estos controles se intensifican cada año en vísperas de septiembre y en esta ocasión se ha reforzado el trabajo coordinado con el Servicio Agrícola y Ganadero.
6: Es importante, como todos los años, controlar y fiscalizar, sobre todo en estas fechas, ya en vísperas de nuestras fiestas patrias. Ya comenzamos próximamente a nuestro mes de septiembre. Por ende, estamos junto a nuestro Seremi de Seguridad Pública y el Seremi de Agricultura, controlando junto al SAC las diferentes papeles y documentación que deben contar los camiones de transporte que transitan por la ruta acá en la región de Aysén. Así que una fiscalización ardua que vamos a hacer en toda la región, especialmente también para prevenir lo que es el abigeato en nuestra región.
0: El secretario regional ministerial de Agricultura en Aysén, Jordi Sea, España, destaca que la fiscalización no solo tiene un carácter sancionador, sino también educativo.
7: Estamos haciendo una fiscalización de manera de poder proveer a la comunidad la seguridad, la certeza de la trazabilidad de los animales que van a ser faenados, que van a ser consumidos en este periodo. Estamos también disponibilizando a los productores las herramientas que el SAC mantiene, como por ejemplo los formatos digitales de los formularios de movimiento animal. Pueden solicitar la clave en las agencias del SAC para poder hacer estos registros de manera digital o también presentar la documentación en papel como tradicionalmente se hace. Queremos fiscalizar, pero también queremos orientar a hacer buen uso de los sistemas que tiene disponible el Servicio Agrícola y Ganadero.
0: En tanto, el secretario regional ministerial de Seguridad Pública, Jean-Paul Zimmermann, subraya el valor del trabajo articulado y el esfuerzo de Carabineros de Chile.
8: Queremos invitar a nuestros vecinos a que si ellos saben o conocen de alguien que esté vendiendo carne que no esté autorizada, que no se conozca su origen, que haga la denuncia correspondiente. Hemos puesto nosotros al servicio de nuestra comunidad un número que es anónimo para formular denuncias, que es el asterisco 4242. E invitamos entonces a nuestros vecinos que si es que tienen antecedentes de robo de ganado o tienen antecedentes de que se está trafigando carne que no está debidamente certificada, hagan uso de esta herramienta para colaborarnos en la prevención de este delito.
0: Con estos operativos, las autoridades buscan garantizar fiestas patrias seguras, con carne de origen certificado y un respaldo, sobre todo en el trabajo para los agricultores de la región de Aysén.
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1: 23 minutos.
2: 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implicar una mayor exposición a lugares donde existe presencia en roedores silvestres. Esta línea de trabajo es parte de las acciones impulsadas por la Comisión Regional Intersectorial de Prevención del Hantavirus, encabezada por la delegada presidencial regional de Aysén, Luz María Vidal.

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0: 2 de la tarde.
1: Y 50 minutos.
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1: IMASEC de julio de 2026 se desploma 1,5%. Causas se asociaron a los efectos climáticos. Tribunal fija para octubre la preparación del juicio oral contra Manuel Monsalve. Fiscalía pide 14 años de cárcel. Septiembre, mes de la prevención del suicidio. ¿Cuál es la realidad de nuestro país? En minutos te lo contamos.
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1: Hola, ¿cómo están? Muy buenas tardes. Nos reencontramos nuevamente para hacer la revisión de las principales noticias que han marcado la jornada. Soy María Luisa Carrión, periodista y conductora de CNN Chile, y los voy a acompañar en los próximos minutos a este reencuentro con las noticias que hacemos siempre junto a radios regionales. Partimos con materia económica. El IMASEC de julio registró un retroceso de 1,5% marcado por la caída en la producción minera y los efectos de las condiciones climáticas que golpearon a gran parte del país. Pilar Gutiérrez nos comenta más sobre esto. Pilar, ¿cómo estás? Tú nos traes todos los detalles sobre este informe del IMASEC.
2: ¿Qué tal? ¿Cómo estás? Muy buenas tardes. Claro, una nueva caída vemos en el IMASEC del mes de julio que publicó el Banco Central esta mañana. 1,5% cayó la actividad al séptimo mes del año y se trata del IMASEC más bajo en los últimos 3 años, desde marzo de 2023, que no veíamos una caída de esta magnitud. Que era lo que estaba esperando el mercado, una contracción, pero no de la magnitud de la que finalmente vimos con esta baja, como decía, de 1,5%. Ahora, el Banco Central lo destaca en el comunicado y acá afectaron bastante en el dato los temporales que hubo en el séptimo mes del año. Eso afectó en distintos centros productivos y, por lo tanto, hay una incidencia bastante relevante en el negativo IMASEC del mes de julio, producto de las lluvias que hubo ese mes. En particular, ¿cuáles fueron los sectores que explicaron la caída? Sobre todo minería, que bajó 9,3%, explicado por una menor producción del cobre, sobre todo por las menores leyes del mineral. Finalmente, el mineral que está disponible en la roca para extracción, lo que es un tema más bien a nivel estructural, pero también por mantenciones y, sobre todo, dice el Banco Central, las condiciones climáticas adversas. También cayó la industria 3,1% por una menor elaboración de combustibles y productos químicos, y los servicios también cayeron 0,7%, sobre todo explicado por servicios personales, empresariales, de transporte y restaurantes y hoteles. Con todo, entonces, hay otros factores que también están incidiendo en la actividad. Uno de los puntos que levantan economistas tiene que ver con el conflicto en Medio Oriente, que, como sabemos, está afectando los precios de los combustibles a nivel internacional, y eso indirectamente termina afectando también en otros precios, lo que está generando un consumo más debilitado y que también repercute en los niveles de actividad. Con todo, este dato del mes de julio, entonces, se viene a romper un poco lo que había ocurrido el mes anterior. Recordemos que los primeros 5 IMASEC del año fueron negativos. En junio tuvimos una pausa, un punto de quiebre, y la actividad volvió a crecer al 2%, pero finalmente vemos que en julio nuevamente se anota una contracción. Y con esto, los expertos dicen, se ve mucho más difícil la posibilidad de crecer incluso a 1% este año. Por ejemplo, desde Itaú ya están proyectando para 2026 un crecimiento de 0,9%. No descartan completamente la posibilidad de crecer al 1%, pero sí se ve mucho más desafiante, con finalmente un semestre que sí va a ser algo más dinámico que el primero. Eso en línea con lo que ya habían alertado los especialistas, pero ese cambio en la tendencia, ese punto de inflexión, está tardando más de lo esperado en llegar, según dicen los expertos. Parte del análisis que se hace por este IMASEC, que cayó 1,5% en el mes de julio.
1: Muchas gracias, Pilar, por el completo informe. Nos reencontramos en otra oportunidad con más noticias económicas.
0: Lo que le pasa a Santiago no le pasa a Chile. ¿Qué pasa en Coquimbo?
1: Una ballena jorobada juvenil fue hallada varada en las costas de Coquimbo, específicamente en Punta de Teatinos. Cerna Pesca activó protocolos junto a diversas universidades para realizar una necropsia y determinar las causas de su muerte.
3: Talca.
1: Valentino Cáceres, un niño de 4 años de Talca, ganó un viaje a la NASA por registrar un 90% de asistencia escolar en el concurso Haz que Despeguen, iniciativa que busca fomentar la asistencia a las aulas.
3: Río Bueno.
1: La justicia ordenó a la Municipalidad de Río Bueno pagar en una sola cuota 432 millones de pesos por el arriendo impago de la patrimonial Casa Machmar, deuda arrastrada desde 2016.
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1: Seguimos avanzando a esta hora y les contamos que el séptimo juzgado de garantía de Santiago fijó para el próximo 5 de octubre la preparación del juicio oral contra el ex subsecretario Manuel Monsalve. La fiscalía solicita penas de 10 años y un día por violación y 4 años y un día por abuso sexual. Camila Morandés con el informe.
4: El séptimo juzgado de garantía de Santiago fijó para el lunes 5 de octubre la audiencia de preparación de juicio oral contra el ex subsecretario del Interior, Manuel Monsalve. La resolución se adoptó luego de que el fiscal regional Centro-Norte, Francisco Jacir, presentara la acusación contra la ex autoridad después del cierre de la investigación decretado el 21 de agosto. El Ministerio Público solicita 10 años y un día de presidio por el delito de violación y 4 años y un día por abuso sexual, además de otras sanciones y medidas accesorias. La Fiscalía ya había presentado una acusación en diciembre de 2025. Sin embargo, la investigación fue reabierta en enero de este año, luego de que la defensa argumentara que existían diligencias pendientes. Sobre esto habla Diego Muñoz, docente de la Facultad de Derecho de la Universidad del Desarrollo.
5: Si bien la fecha se fijó para el 5 de octubre, vamos a tener que verificar si la parte querellante solicita igual o incluso mayor pena. Si se logra realizar no se reagenda la audiencia de preparación de juicio oral, que probablemente por la extensión no sea solamente en una jornada, luego tendría que fijarse fecha de juicio oral y obviamente con ello aquel juicio oral, dada la cantidad de pruebas, probablemente, y más la que señale también la defensa, probablemente dure un par de semanas. Todo eso es lo que tendremos que estar atentos dentro de las próximas semanas.
4: En la audiencia de octubre se discutirán las pruebas que podrán ser incorporadas a un eventual juicio oral y las posibles exclusiones solicitadas por las partes. Es importante recordar que Monsalve mantiene la calidad de acusado y no existe una sentencia que establezca su culpabilidad.
1: Les contamos ahora que el Ejecutivo informó la modificación de los plazos para la discusión de la agenda contra el crimen organizado, poniendo algunos con discusión inmediata en el Congreso. Carlos Maturana nos explica todo en el siguiente informe.
6: El Ejecutivo dio a conocer los nuevos plazos de la agenda contra el crimen organizado ACOT. Mediante un comunicado desde el Ministerio de la Secretaría General de la Presidencia, SECPRES, informaron que 23 de las iniciativas sufrirán cambios en sus plazos. En detalle, 10 proyectos irán con discusión inmediata, 10 tendrán suma urgencia y 3 urgencia simple, lo que ha sido cuestionado por parlamentarios desde una perspectiva que busca consensos. Así lo explicó el senador Matías Walker en T13.
7: Es muy raro que en vez de avanzar en los proyectos que hoy día están en comisión mixta, que generan consenso, el gobierno insista en dividir a los chilenos con una reforma constitucional que no ha escuchado un solo jurista. Es tiempo valioso que perdemos en discutir la agenda legislativa. Creo que esta reforma constitucional va a morir de muerte natural, pero créame que mi motivación al menos no es infringirle una derrota al ministro Arrau, sino que avanzar.
6: Desde las medidas aceleradas por el Ejecutivo con discusión inmediata se encuentran la ley Naín Retamal 2.0, la reforma constitucional para la ejecución de expulsiones administrativas en cargos políticos, ley antibarricadas 2.0, facultad para realizar controles de identidad a las Fuerzas Armadas en estados de excepción, crear el Sistema Nacional de Registro de ADN, entre otras medidas. En esa lógica, en el canal público, el senador Andrés Lonton hizo un llamado a estudiar las herramientas que podrían ayudar al trabajo contra el crimen organizado y que no restrinjan las garantías individuales.
8: El estado, con el estado de emergencia tú puedes ingresar un barrio, puedes ingresar una comuna. Entonces, lo que hay que definir es qué herramientas hay que incorporar novedosas o distintas que vayan de la mano con un mayor poder para el Estado desde el punto de vista de herramientas más eficientes para que se hagan cargo de la seguridad y el crimen organizado. Y a mí me parece que reforzando este estado de emergencia en ciertos puntos que no necesariamente tienen que ver con restringir garantías individuales pueden quedar igual de bien.
6: También el Ejecutivo puso a suma urgencia las iniciativas que contemplan las reglas de uso de la fuerza, aumentar las sanciones por agresión a las fuerzas de orden o policías, modificar la ley de responsabilidad penal adolescente, tipificar el delito de ingreso clandestino a territorio nacional, modificar las sanciones para la facilitación y promoción de servicios sexuales remunerados de terceros, entre otras. Con urgencia simple, en tanto, se encuentra la reforma constitucional que fortalece el Sistema Nacional de Seguridad Pública, incluyendo el estado de excepción acotado, modificar cuerpos legales para fortalecer la seguridad portuaria y modificar el Código Penal para delimitar la aplicación del tipo penal a premios ilegítimos u otros tratos crueles, inhumanos o degradantes a conductas cometidas por empleados públicos respecto de personas bajo su custodia. Estos cambios surgen justamente luego de las críticas transversales que suscitó el estado de excepción acotado que le valió al Ejecutivo los calificativos de iliberal o totalitario.
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1: Y en lo que le contábamos en titulares, septiembre es el mes de la concientización sobre la prevención del suicidio. Y en Chile existe una cifra preocupante. Según informes, 1.984 personas decidieron quitarse la vida en nuestro país. María Belén Araya nos cuenta más al respecto.
12: Para muchos en Chile, septiembre es un mes de fiesta. Sin embargo, a nivel mundial la mirada se centra en otro aspecto. Este mes está dedicado a la prevención del suicidio. Según registros, en 2024 en Chile se suicidaron alrededor de 1.984 personas, lo que lo convirtió en la primera causa de muerte violenta del país. Según las cifras, además, los hombres se suicidan 5 veces más que las mujeres. Acerca de esta dura estadística nos habla la psicóloga María Pía Gutiérrez, docente de la Facultad de Psicología UDD de Concepción.
13: Y es por eso que hoy día tenemos campañas de sensibilización, ¿cierto?, y de prevención durante todo el mes de septiembre. Actualmente la campaña que tenemos del 2024 al 2026, ¿cierto?, que considera el año en el que estamos ahora, tiene por título Cambiar la narrativa sobre el suicidio, ¿ya? Y pone énfasis especial en poder transformar de manera social la manera en que nosotros hablamos del suicidio.
12: Además, en las regiones de Aysén, Los Lagos y Los Ríos, las tasas de suicidio superan sostenidamente el promedio nacional. El mes de la prevención del suicidio fue establecido por la Organización Mundial de la Salud, OMS, y la Asociación Internacional para la Prevención del Suicidio, identificando la fecha con el amarillo, color que proviene de la historia de Mike M. En 1994, tras su fallecimiento, sus familiares y amigos entregaron cintas amarillas para motivar a quienes pasaban por crisis emocionales a buscar ayuda. Si tienes problemas o conoces a alguien que pueda necesitar ayuda, recuerda que puedes llamar al asterisco 4242, que está disponible las 24 horas del día y es totalmente gratuito.
1: Y con esta información dejamos hasta acá este resumen de noticias. Los dejamos más que invitados a que siga con toda nuestra transmisión y a que se conecten los próximos noticieros para seguir informados junto a Radios Regionales y CNN Chile.
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0: 3:20.
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3:45.

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0: 4 de la tarde, 2 minutos.
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0: 4 de la tarde, 13 minutos.
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1: ¿Podemos escuchar lo que está diciendo el planeta? Sí. Hoy la tecnología nos permite observar cada punto de la Tierra, como nunca antes. Satélites que recorren el planeta registran casi en tiempo real cambios en la superficie terrestre.
2: Satélites.
1: Sensores instalados en glaciares permiten monitorear su comportamiento.
2: Sensores.
1: Boyas y estaciones oceanográficas registran la temperatura, la salinidad y las corrientes marinas.
2: Temperatura.
1: Y en los bosques, instrumentos científicos y drones pueden capturar datos de humedad, carbono, crecimiento de la vegetación y hasta las condiciones que favorecen la aparición de incendios.
2: Incendios.
1: Estamos viviendo una verdadera revolución en la capacidad de observar nuestro planeta. Por ejemplo, la teledetección u observación de la Tierra es un esfuerzo global coordinado por agencias espaciales como la NASA y la Agencia Espacial Europea, junto a redes de sensores en la superficie que recolectan datos masivos para entender, proteger y gestionar el planeta.
2: Gestionar el planeta.
1: Y es que en lugares remotos durante décadas, obtener información científica significaba recorrer largas distancias y realizar mediciones manualmente. Hoy, sensores automáticos pueden transmitir datos desde el mismo territorio.
2: Territorio.
1: La información viaja desde una estación en una montaña, una microcuenca o una zona costera, hasta centros de investigación o universidades donde es analizada y comparada con registros históricos. Nuestros ojos y oídos electrónicos están ahora sobre los polos del Ártico y de la Antártica.
2: Antártica.
1: En zonas de desastres naturales como el Cinturón de Fuego del Pacífico, en costas propensas a huracanes y fallas geológicas activas. Sobre grandes pulmones verdes como la selva amazónica, bosques del sudeste asiático y áreas boscosas boreales para fiscalizar la deforestación ilegal. En océanos y costas con monitoreo del nivel del mar, corrientes marinas globales como el fenómeno del Niño y la Niña y anticipando la proliferación de algas nocivas.
2: Algas nocivas.
1: Asimismo, vigilamos campos de cultivos e infraestructuras para resguardar valles agrícolas mundiales y megaestructuras vulnerables a hundimientos, como represas y puentes. Y la Patagonia es también uno de los territorios que el mundo está mirando con especial atención.
2: Patagonia.
1: Nuestros campos de hielos continentales están bajo la cuidadosa medición respecto de su retroceso glacial y el deshielo polar.
2: Deshielo polar.
1: Aquí, en el extremo sur de Chile, ventisqueros, fiordos, ríos, bosques, estepas y océanos conforman un enorme laboratorio natural, donde también se verifica la actividad vulcanológica y microsismos asociados a fallas activas importantes como la Liquiñe-Ofqui. Pero, ¿para qué sirve todo esto? Para detectar cambios, comprender procesos y fundamentalmente para anticiparnos.
2: Anticiparnos.
1: Porque medir, observar y acumular datos no es suficiente.
2: No es suficiente.
1: Un sensor puede advertir una modificación en el nivel de un río o de las precipitaciones. Y una estación meteorológica puede mantenernos informados sobre variaciones de temperatura y vientos, observando el oleaje del océano o el comportamiento de las nubes y el vapor de agua. Estos millones de datos, analizados mediante modelos computacionales e inteligencia artificial, ya pueden ayudarnos a identificar patrones que serían imposibles de reconocer a simple vista.
2: Imposible.
1: Jamás habíamos tenido tanta información sobre el planeta, y hoy tenemos herramientas para captarlas como nunca antes. Solo en el espacio exterior existen entre 15.000 y 18.000 satélites activos y operativos.
2: Espacio exterior.
1: Cantidad que aumenta día a día con nuevos lanzamientos a la atmósfera. El verdadero desafío comienza cuando esa información se transforma en conocimiento para tomar decisiones.
2: Decisiones.
1: Decisiones sobre cómo gestionar el agua o cómo proteger los ecosistemas. Cómo planificar nuestras ciudades, cómo enfrentar los efectos del cambio climático o cómo desarrollar actividades productivas sin comprometer los sistemas naturales de los que dependemos.
2: Sistemas naturales.
1: El planeta Tierra nos está entregando señales todos los días. Nosotros debemos entender que la tecnología puede ayudarnos a escuchar a nuestra esfera celeste. Pero escuchar implica también la capacidad de saber responder al planeta.
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1: 4:52 p.m.
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1: 5,
2: 11 minutos.
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1: 5:32 minutos.

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1: IMASEC de julio de 2026 se desploma 1,5%. Causas se asociaron a los efectos climáticos. Tribunal fija para octubre la preparación del juicio oral contra Manuel Monsalve. Fiscalía pide 14 años de cárcel. Septiembre, mes de la prevención del suicidio. ¿Cuál es la realidad de nuestro país? En minutos te lo contamos.
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1: Hola, ¿cómo están? Muy buenas tardes. Nos reencontramos nuevamente para hacer la revisión de las principales noticias que han marcado la jornada. Soy María Luisa Carrión, periodista y conductora de CNN Chile, y los voy a acompañar en los próximos minutos a este reencuentro con las noticias que hacemos siempre junto a radios regionales. Partimos con materia económica. El IMASEC de julio registró un retroceso de 1,5%, marcado por la caída en la producción minera y los efectos de las condiciones climáticas que golpearon a gran parte del país. Pilar Gutiérrez nos comenta más sobre esto. Pilar, ¿cómo estás? Tú nos traes todos los detalles sobre este informe del IMASEC.
2: ¿Qué tal? ¿Cómo estás? Muy buenas tardes. Sí, claro, una nueva caída vemos en el IMASEC del mes de julio que publicó el Banco Central esta mañana. 1,5% cayó la actividad al séptimo mes del año y se trata del IMASEC más bajo en los últimos 3 años, desde marzo de 2023, que no veíamos una caída de esta magnitud, que era lo que estaba esperando el mercado, una contracción, pero no de la magnitud de la que finalmente vimos con esta baja, como decía, de 1,5%. Ahora, el Banco Central lo destaca en el comunicado y acá afectaron bastante en el dato los temporales que hubo en el séptimo mes del año. Eso afectó en distintos centros productivos y, por lo tanto, hay una incidencia bastante relevante en el negativo IMASEC del mes de julio, producto de las lluvias que hubo ese mes. En particular, ¿cuáles fueron los sectores que explicaron la caída? Sobre todo minería, que bajó 9,3%, explicado por una menor producción del cobre, sobre todo por las menores leyes del mineral. Finalmente, el mineral que está disponible en la roca para extracción, lo que es un tema más bien a nivel estructural, pero también por mantenciones y, sobre todo, dice el Banco Central, las condiciones climáticas adversas. También cayó la industria 3,1% por una menor elaboración de combustibles y productos químicos, y los servicios también cayeron 0,7%, sobre todo explicado por servicios personales, empresariales, de transporte y restaurantes y hoteles. Con todo, entonces, hay otros factores que también están incidiendo en la actividad. Uno de los puntos que levantan economistas tiene que ver con el conflicto en Medio Oriente, que, como sabemos, está afectando los precios de los combustibles a nivel internacional, y eso indirectamente termina afectando también en otros precios, lo que está generando un consumo más debilitado y que también repercute en los niveles de actividad. Con todo, este dato del mes de julio, entonces, se viene a romper un poco lo que había ocurrido el mes anterior. Recordemos que los primeros 5 IMASEC del año fueron negativos. En junio tuvimos una pausa, un punto de quiebre, y la actividad volvió a crecer al 2%, pero finalmente vemos que en julio nuevamente se anota una contracción. Y con esto, los expertos dicen, se ve mucho más difícil la posibilidad de crecer incluso a 1% este año. Por ejemplo, desde Itaú ya están proyectando para 2026 un crecimiento de 0,9%. No descartan completamente la posibilidad de crecer al 1%, pero sí se ve mucho más desafiante con finalmente un semestre que sí va a ser algo más dinámico que el primero. Eso en línea con lo que ya habían alertado los especialistas, pero ese cambio en la tendencia, ese punto de inflexión, está tardando más de lo esperado en llegar, según dicen los expertos. Parte del análisis que se hace por este IMASEC, que cayó 1,5% en el mes de julio.
1: Muchas gracias, Pilar, por el completo informe. Nos reencontramos en otra oportunidad con más noticias económicas.
0: Lo que le pasa a Santiago no le pasa a Chile. ¿Qué pasa en Coquimbo?
1: Una ballena jorobada juvenil fue hallada varada en las costas de Coquimbo, específicamente en Punta de Teatinos. Cerna Pesca activó protocolos junto a diversas universidades para realizar una necropsia y determinar las causas de su muerte.
0: Talca.
1: Valentino Cáceres, un niño de 4 años de Talca, ganó un viaje a la NASA por registrar un 90% de asistencia escolar en el concurso Haz que Despeguen, iniciativa que busca fomentar la asistencia a las aulas.
0: Río Bueno.
1: La justicia ordenó a la Municipalidad de Río Bueno pagar en una sola cuota 432 millones de pesos por el arriendo impago de la patrimonial Casa Machmar, deuda arrastrada desde 2016.
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1: Seguimos avanzando a esta hora y les contamos que el séptimo juzgado de garantía de Santiago fijó para el próximo 5 de octubre la preparación del juicio oral contra el ex subsecretario Manuel Monsalve. La fiscalía solicita penas de 10 años y un día por violación y 4 años y un día por abuso sexual. Camila Morandés con el informe.
3: El séptimo juzgado de garantía de Santiago fijó para el lunes 5 de octubre la audiencia de preparación de juicio oral contra el ex subsecretario del Interior, Manuel Monsalve. La resolución se adoptó luego de que el fiscal regional Centro Norte, Francisco Jacir, presentara la acusación contra la ex autoridad después del cierre de la investigación decretado el 21 de agosto. El Ministerio Público solicita 10 años y un día de presidio por el delito de violación y 4 años y un día por abuso sexual, además de otras sanciones y medidas accesorias. La Fiscalía ya había presentado una acusación en diciembre de 2025. Sin embargo, la investigación fue reabierta en enero de este año, luego de que la defensa argumentara que existían diligencias pendientes. Sobre esto habla Diego Muñoz, docente de la Facultad de Derecho de la Universidad del Desarrollo.
4: Si bien la fecha se fijó para el 5 de octubre, vamos a tener que verificar si la parte querellante solicita igual o incluso mayor pena. Si se logra realizar la audiencia de preparación de juicio oral, que probablemente por la extensión no sea solamente en una jornada, luego tendría que fijarse fecha de juicio oral y obviamente con ello, aquel juicio oral, dada la cantidad de pruebas, probablemente, y más la que señale también la defensa, probablemente dure un par de semanas. Todo eso es lo que tendremos que estar atentos dentro de las próximas semanas.
3: En la audiencia de octubre se discutirán las pruebas que podrán ser incorporadas a un eventual juicio oral y las posibles exclusiones solicitadas por las partes. Es importante recordar que Monsalve mantiene la calidad de acusado y no existe una sentencia que establezca su culpabilidad.
1: Les contamos ahora que el Ejecutivo informó la modificación de los plazos para la discusión de la agenda contra el crimen organizado, poniendo algunos con discusión inmediata en el Congreso. Carlos Maturana nos explica todo en el siguiente informe.
5: El Ejecutivo dio a conocer los nuevos plazos de la agenda contra el crimen organizado ACOT. Mediante un comunicado desde el Ministerio de la Secretaría General de la Presidencia, SECPRES, informaron que 23 de las iniciativas sufrirán cambios en sus plazos. En detalle, 10 proyectos irán con discusión inmediata, 10 tendrán suma urgencia y 3 urgencia simple, lo que ha sido cuestionado por parlamentarios desde una perspectiva que busca consensos. Así lo explicó el senador Matías Walker en T13.
6: Es muy raro que en vez de avanzar en los proyectos que hoy día están en comisión mixta, que generan consenso, el gobierno insista en dividir a los chilenos con una reforma constitucional que no ha escuchado un solo jurista. Es tiempo valioso que perdemos en discutir la agenda legislativa. Creo que esta reforma constitucional va a morir de muerte natural, pero créanme que mi motivación al menos no es infligirle una derrota al ministro Arrau, sino que avanzar.
5: Desde las medidas aceleradas por el Ejecutivo con discusión inmediata se encuentran la ley Naín Retamal 2.0, la reforma constitucional para la ejecución de expulsiones administrativas en cargos políticos, ley antibarricadas 2.0, facultad para realizar controles de identidad a las Fuerzas Armadas en estados de excepción, crear el Sistema Nacional de Registro de ADN, entre otras medidas. En esa lógica, en el canal público, el senador Andrés Lonton hizo un llamado a estudiar las herramientas que podrían ayudar al trabajo contra el crimen organizado y que no restrinjan las garantías individuales.
7: El Estado, con el estado de emergencia tú puedes ingresar un barrio, puedes ingresar una comuna. Entonces, lo que hay que definir es qué herramientas hay que incorporar novedosas o distintas que vayan de la mano con un mayor poder para el Estado desde el punto de vista de herramientas más eficientes para que se hagan cargo de la seguridad y el crimen organizado. Y a mí me parece que reforzando este estado de emergencia en ciertos puntos que no necesariamente tienen que ver con restringir garantías individuales pueden quedar igual de bien.
5: También el Ejecutivo puso a suma urgencia las iniciativas que contemplan las reglas de uso de la fuerza, aumentar las sanciones por agresión a las fuerzas de orden o policías, modificar la ley de responsabilidad penal adolescente, tipificar el delito de ingreso clandestino a territorio nacional, modificar las sanciones para la facilitación y promoción de servicios sexuales remunerados de terceros, entre otras. Con urgencia simple, en tanto, se encuentra la reforma constitucional que fortalece el Sistema Nacional de Seguridad Pública, incluyendo el estado de excepción acotado, modificar cuerpos legales para fortalecer la seguridad portuaria y modificar el Código Penal para delimitar la aplicación del tipo penal a premios ilegítimos u otros tratos crueles, inhumanos o degradantes a conductas cometidas por empleados públicos respecto de personas bajo su custodia. Estos cambios surgen justamente luego de las críticas transversales que suscitó el estado de excepción acotado que le valió al Ejecutivo los calificativos de iliberal o totalitario.
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1: Y en lo que le contábamos en titulares, septiembre es el mes de la concientización sobre la prevención del suicidio. Y en Chile existe una cifra preocupante. Según informes, 1.984 personas decidieron quitarse la vida en nuestro país. María Belén Araya nos cuenta más al respecto.
11: Para muchos en Chile, septiembre es un mes de fiesta. Sin embargo, a nivel mundial la mirada se centra en otro aspecto. Este mes está dedicado a la prevención del suicidio. Según registros, en 2024 en Chile se suicidaron alrededor de 1.984 personas, lo que lo convirtió en la primera causa de muerte violenta del país. Según las cifras, además, los hombres se suicidan 5 veces más que las mujeres. Acerca de esta dura estadística nos habla la psicóloga María Pía Gutiérrez, docente de la Facultad de Psicología UDD de Concepción.
12: Y es por eso que hoy día tenemos campañas de sensibilización, ¿cierto?, y de prevención durante todo el mes de septiembre. Actualmente la campaña que tenemos del 2024 al 2026, ¿cierto?, que considera el año en el que estamos ahora, tiene por título Cambiar la narrativa sobre el suicidio, ¿ya? Y pone énfasis especial en poder transformar de manera social la manera en que nosotros hablamos del suicidio.
11: Además, en las regiones de Aysén, Los Lagos y Los Ríos, las tasas de suicidio superan sostenidamente el promedio nacional. El mes de la prevención del suicidio fue establecido por la Organización Mundial de la Salud, OMS, y la Asociación Internacional para la Prevención del Suicidio, identificando la fecha con el amarillo, color que proviene de la historia de Mike M. En 1994, tras su fallecimiento, sus familiares y amigos entregaron cintas amarillas para motivar a quienes pasaban por crisis emocionales a buscar ayuda. Si tienes problemas o conoces a alguien que pueda necesitar ayuda, recuerda que puedes llamar al asterisco 4242, que está disponible las 24 horas del día y es totalmente gratuito.
1: Y con esta información dejamos hasta acá este resumen de noticias. Los dejamos más que invitados a que siga con toda nuestra transmisión y a que se conecten los próximos noticieros para seguir informados junto a radios regionales y CNN.
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2: 6 de la tarde
3: y 17 minutos.
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0: 6:44 p.m.
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Es que yo estoy como haciendo tiempo porque se nos van acabando las canciones y no me quiero ir. Quiero que todo el mundo saque su celular y prenda la lucecita esta noche. Quiero todo el mundo, familia, que se vea, que se sienta la magia de esta canción que voy a cantar. Que es una canción que quise sacar simplemente porque habla de amor verdadero, honesto, y que dedicamos a esas personas que no podríamos vivir sin ellas.

0: 7 de la tarde.
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2: Hola, hola, hola, ¿qué tal? ¿Cómo están, damas y caballeros? Bienvenidos, comenzamos Pabellón Patrio para hoy día martes 1 de septiembre. Llegó para mí el mes más lindo del año. Exactamente, queda muy poquito para fiestas patrias y ya estamos aquí empapándonos con música nacional. Y el día de hoy, como siempre, más de 20 radios por todo nuestro país y saludamos a toda la gente que está en sintonía. Tendremos en esta jornada efemérides, estrenos y ya puedes ingresar a nuestras redes sociales, Pabellón Patrio, Instagram y también Facebook. Allí te esperamos. 1 de septiembre, qué maravilla. Edición 3271. Yo soy Michael Segovia y vamos a comenzar escuchando a Ruta 68. Esta canción se llama Saco de Recuerdos y con Ruta 68 iniciamos, comenzamos el Pabellón Patrio. Sean todos bienvenidos.

Un día como hoy, en 2010, Javiera Mena publica el disco Mena, segundo álbum de estudio de la cantautora lanzado en nuestro país bajo el sello independiente Unión del Sur y el mismo año bajo el mismo sello en España. Desde entonces, el álbum ha sido lanzado en varios países por distintos sellos discográficos. Un día como hoy, en 2010, Javiera Mena publica el disco Mena.

Un día como hoy, en 2009, Beto Cuevas publica el video Vuelvo, filmado en Los Ángeles y dirigido por el propio cantante. Muestra a Beto Cuevas caminando por las calles, tocando su guitarra y cantando, mientras se lleva camisetas de colores siendo seguido por una chica. Un día como hoy, en 2009, Beto Cuevas publica el video Vuelvo.

Un día como hoy, el año 2017, Nano Stern presenta el sencillo Respiren Menos. Fue publicado además con un lyric video con ilustraciones del talentoso Camilo Winca, quien a esas alturas era un clásico en la estética discográfica del cantante. Un día como hoy, en 2017, Nano Stern presenta el sencillo Respiren Menos.

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1: Un día como hoy, el año 2007, Denise Malebrán publica el disco Maleza, primer álbum como solista de la cantante, el cual mereció al artista un premio Altazor el año siguiente. Un día como hoy, en 2007, Denise Malebrán publica el disco Maleza,

En esta nueva canción, André Uvilla vuelve a situarse en el territorio emocional que atraviesa su obra, la pérdida, la memoria, el amor que se desvanece y la sensación de quedar suspendido en un tiempo que ya no avanza. Vientos de la Cordillera es un tema que transforma el desamor en paisaje, una pena amarga y sincera que llega desde la naturaleza. La cordillera aparece aquí como símbolo de memoria, herida y permanencia, un lugar inmenso desde donde soplan los restos de una historia que todavía duele. Te vamos a dejar entonces aquí en el pabellón patrio a André Uvilla, que nos presenta Vientos de la Cordillera.

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1: Valentina V continúa construyendo su nueva etapa artística con Tensión, un sencillo que combina electrónica y elementos del hiperpop con una marcada inspiración en la cultura pop de los años 2000. Producida por Armijo y compuesta por ambos, Tensión nace de la búsqueda de un sonido más rápido, ruidoso y experimental, incorporando cambios vocales, baterías distintivas y melodías pegajosas. Se llama Tensión. Escuchemos a Valentina V en Pabellón Patrio.

La banda nacional Spiral Vortex presenta Anima, su nuevo sencillo en colaboración con el músico y productor californiano Vinyl Williams. El lanzamiento marca el inicio de una nueva etapa para la banda y se convierte en el primer adelanto de su próximo disco previsto para el próximo año. Se llama Anima, lo nuevo de Spiral Vortex.

La banda nacional de rock alternativo Lázaro Sow presenta Cementerio General y Manuales de Deportes Extranjeros, un sencillo doble que se convierte en el último adelanto de Paine I Love You, su próximo álbum de estudio que será publicado el próximo 23 de octubre. Y de esas canciones vamos a escuchar Cementerio General. Te dejamos a Lázaro Sow aquí en el pabellón.

Pacífico no se detiene y da inicio a una nueva era. La banda ha consolidado oficialmente su actual formación integrando de lleno a su nuevo guitarrista. Esta inyección de energía fresca ha impulsado a la agrupación a explorar límites creativos inéditos en su carrera, cimentando las bases de su próximo ciclo discográfico. Lo que presentan ahora se llama Carvingstone. Escuchemos a Pacífico en el Pabellón Patrio.

Instinto IML presenta Danger, su nuevo sencillo, una canción que transforma el caos emocional en una experiencia cargada de intensidad, a través de una propuesta alternativa y una narrativa abierta a la interpretación. El proyecto nacional invita al oyente a adentrarse en esas situaciones donde la atracción y el peligro conviven hasta perder el control. Vamos a escuchar entonces a Instinto IML con esta canción que se llama Danger.

El nuevo sencillo de Arconte, que se llama Partículas del Sol, deja en claro la fórmula Arconte, donde se fusionan distintos estilos musicales sin temor alguno, desde un heavy metal melódico y coreable hasta un breakdown moderno de metalcore, además de voces que entregan melodías y a la vez guturales que despiertan el sentido de la canción. Se llama Partículas del Sol. Escuchemos a Arconte aquí en Pabellón Patrio.

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2: 7:56.
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0: 9.
1: 2 minutos.
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